voz de Ricardo Arjona disfrutamos con este gran tema, El Problema. 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
12: ¿Qué tal, amigos? ¿Cómo están? Bienvenidos a Impactos. Qué placer saludarlos y vamos a comenzar hoy Un programa fantástico con dos figuras muy, muy, muy, muy actuales. Madonna, 67 años. Sabrina Carpenter, 27. Nos separan 40 años, diferencia. Juntas, pero tienen mucho talento ambas, ¿eh? Juntas han grabado Bring Your Love. Es el comienzo de Impactos Hoy. Madonna y Sabrina Carpenter.

suceso en toda Europa, el nuevo trabajo de Madonna con Sabrina Carpenter, Bring Your Love. 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Fue el tema italiano del verano 2026 de Concierto Punta. Nos siguen cantando. Un ritmo bárbaro, una alegría extraordinaria.

todo el mundo lo comenta, puede ser la gran estrella del verano 2026 en Ibiza y en toda Europa. Another, el dúo electrónico neerlandés, ya está actuando en Ibiza con este trabajo formidable que es Lucio, a fines del verano 2026 en Punta del Este. Talk to me.

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3: No me canso de comentarlo. Para mí fue el mejor show que vi en Uruguay de grandes figuras que llegaron a este país. Y en esa lista incluyo a Paul McCartney, incluyo a los Rolling Stones, incluyo a Ed Sheeran, incluyo a Phil Collins, ilustres visitantes de Uruguay. Pero ningún show fue tan completo, con tanta calidad de músicos arriba del escenario, como el de Eric Clapton, allá por octubre de 1990, cuando Concierto FM hizo posible que por primera vez llegara a Uruguay el mejor guitarrista de rock del mundo. Eric Clapton, en vivo, de Estadio Centenario, I Shot

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3: 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Suceso mundial de Go. El formidable trabajo de Chemicals, incluido en la banda sonora de Apex, el gran suceso de Netflix en todo el planeta. Go.

Es indudable que el éxito de un film potencia la banda sonora del mismo. Es el caso de Go, el suceso de Chemical Brothers que conocimos en el 2015. Fue un éxito hace ya más de 10 años en concierto punta. Pero vuelve ahora con renovados bríos, con toda la promoción de la banda sonora de Apex aquí en Impacto. Señoras y señores, cambiamos por un gran recuerdo del verano 2020. Una de las raperas más importantes, respetadas en los Estados Unidos, Doja Cat, con su éxito 6

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0: Me encanta el nuevo trabajo de Taylor Swift. Luego de The Fate of Ophelia, ahora impone Opalite. Está alto en el Hot 20 de Concierto FM, además.

0: Muy, muy bueno el nuevo trabajo de Taylor Swift. Tiene un nivel extraordinario esta cantante norteamericana, una de las más famosas del mundo, ¿eh? Y terminó el año pasado la gira más exitosa de todos los tiempos en la historia de la música pop y rock. Señoras y señores, estamos en Impactos. Y estamos desde la 95.1, desde Concierto Punta, desde nuestros estudios, cómodamente instalados, con una vista incomparable de la Gorriti. Es increíble. Ustedes pueden comprobarlo. Entren a nuestra página web, Concierto Punta, y vean lo que vemos nosotros. La vista de Punta del Este, con nuestras cámaras, con la Gorriti, con el puerto de Punta del Este, con la bahía. Impresionantes vistas. Bueno, con ese clima, con ese color, estamos aquí en Impactos, llegando a todo el país. Por ejemplo, a las radios más importantes y más prestigiosas de la República. En Durazno, Centro FM 102.7. En Sarandí del G, Durazno, la 89.5, Escala FM. En La Paloma, Durazno, Oxígeno FM 88.3. También estamos en Rocha, Cadena Digital 98.3. En La Paloma, Rocha, 99.3. Y en Castillos, Rocha, la 103.1. En Melo, nos encuentras en la 99.1. También en Florida, FM Piedra Alta, 105.5. Llegamos a todo el país.
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0: Fue uno de sus primeros éxitos, número uno en 1984, Madonna con Like a Virgin.

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11: Pelotazo absoluto en Europa, pelotazo absoluto del verano 2026 en Ibiza, New Religion. Realización de Bebe Reya con Fedless.

0: Desierto Punta New Religion, realización de Bebe Reya y Faithless. ¿Estás en Punta del Este? 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
0: Creó un temazo, de los mejores de los últimos años, Losing Control. Aquí está Teddy Swims, su nuevo corte de 2.

está en Ibiza, está en Las Vegas, porque es DJ residente de uno de los casinos más importantes allí en Las Vegas, Wynn. Estoy hablando Marshmello, el DJ que a quien no se le conoce su rostro, a

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1: Qué bueno este trabajo de Marshmello Phoenix. Y qué bueno es volver atrás en el tiempo, ubicarnos en 1976. Ese año conocimos una canción que nos sigue encantando, All Night, a cargo de Chris Rainbow, un vocalista escocés que fue el cantante de Alan Parsons Project y Camel en muchos álbums. Falleció en el 2015 a los 68 años, luego de luchar muchos años contra el mal de Parkinson. Chris Rainbow, su versión de All Night, temazo, para disfrutar en Impactos.

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1: 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Fue un pelotazo el verano, ¿eh? Nos siguen cantando, un ritmo bárbaro. Se va a escuchar en el verano de Ibiza, no tengan dudas, en el verano de Europa. Turn the lights off. Funcionó primero en Punta del Este, ahora en Europa.

0: Siempre es bueno disfrutar canciones inolvidables, como este clásico de Concierto Punta.
1: For all the fans of Simply Red in Uruguay, I'm Mick from Simply Red, and I'm very happy to be here in Concierto FM presenting you Something Got Me Started.
2: Una banda de la cual somos fanáticos, porque tiene una mezcla de soul, de rock, de funk impresionante. Simply Red, conducido por Mick Hucknall, el colorado Mick Hucknall, y un recuerdo del verano 92, otro verano inolvidable de Concierto Punta. ¿Qué recuerdos? ¿Cuántos recuerdos, Something Got Me Started, Simply Red.

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0: Lo creó Madonna en 1990, el verano 90, Like a Prayer, versión 2026.

0: ¡Qué tema, mi Dios! ¡Qué tema, mi Dios! Para cerrar los minutos exclusivos de Luisi en Impactos. Lady Gaga y Bruno Mars, Live with a Smile. 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
1: En instantes vuelve Berch Rupert.

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7: Es uno de los DJs más prestigiosos de todo el mundo, el escocés Calvin Harris. Está ahora y todos los viernes del verano actuando en Ushuaia, en Ibiza, con esta versión de Satisfied, su nuevo corte.

0: Qué bueno este trabajo de Calvin Harris, el escocés con Justice Satisfied. ¿Y vos sabías que la cuenta Smart de Bank Heritage es una caja de ahorros que suma de muchas formas? 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

0: Una canción que estuvo muchas semanas el número uno en Inglaterra, también brilló en el Hot 20 de concierto punta. Rain Dance, versión del rapero británico Dave con la nigeriana Tems.
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1: Y qué buen momento en Impacto para recordar este clásico de Queen. Señoras y señores, nos vamos a 1984. Un momento glorioso de Queen con un Freddie Mercury esplendoroso y su versión de I Want to Break Free.

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5: Y hoy nos despedimos con una canción que llegó al número uno primero en Inglaterra, luego al número uno en Estados Unidos y también al número uno en Uruguay, 1983. Come on Eileen, versión de la banda británica Dexys Midnight Runners, es el final de Impactos.

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René, ven, vamos a estudiar. Sí, te voy a hacer una pregunta. Tú me la contestas. ¿Con qué partes del cuerpo jugaban pelota los indios taínos? René, contéstame. Sí, es fácil. Atiéndeme, atiéndeme, mírame. ¿Con qué partes del cuerpo, piensa, jugaban pelota los indios taínos? Ya sé, te la canto y entonces así tú te la vas aprendiendo.

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1: Sí, sí. Una vez más, es la casa de la cumbia. ¿Cómo dice?

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¿Qué tal, amigos? Muy buenos días. Aquí estamos en la Posta de América, aquí en la 94.3 33 FM, este martes 9 de junio. El tiempo por la capital del Olimar dice soleado. Por favor, una cerrazón tremenda por acá. 10 grados de temperatura, una máxima de 16. Todavía no se ve el sol, pero va a aparecer. 92% la humedad, 10 kilómetros la visibilidad.

En el sorteo de ayer. Ahora el lunes que viene, a Néstor. El lunes que viene vamos a hacer otro sorteo. Bueno, buen día, mi amigo Rubén Méndez. ¿Cómo anda usted? Arrancamos con las acordeones, por supuesto que sí. Buen día, Andrés, por allá por Bicimotos 33. ¿Cómo va la

0: de pasar piel de envira por el cepillo, dice Julio, el pisiano. ¿Cómo no?
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0: Buen día a toda la barra ya de Service Diesel de Evolution. Toda la barra ya de Rodrigo Repuestos. Muy buenos días. Ya por Barraca Miller, buenos días también. Día toda la barra ya del Santi Maguna. El Melo se habrá recuperado, el Melo.
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0: Buen día, Manuel, pasate piel de envira por el cepillo. Gracias, buena jornada. Bueno, ¿qué les pasó?
1: ¿Bueno?
0: ¿Sale piel de envira? No queda otra. ¿Eh? Buen día, Adriana. Buen día, Oscar. Dice, pasá, hay tiempo, guaraní, si un día fui tu cantor, gracias. Bueno, gracias por mandarme estos mensajes, vamos a armar el programa tempranito hoy. Ahí escuchábamos Zamba de las Tolderías, Soledad, el Chaqueño y los Nocheros. Hay petróleo en Pepe Núñez, decía la barra de puro chamullo y alma de galpón. Pepe Guerra, Luis Marenco. Así comenzábamos el
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0: Los pagos de Tupambaé, aunque hace mucho anda radicado por allá por Maldonado, nuestro amigo Luis Arrúa dice fiesta paisana.

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0: Solito y Eliezer, el dúo Raíces, cantando La Quietita aquí en esta mañana. Anteriormente escuchábamos Luis Alberto Fontes, Pino que Pino. Si un día fui tu cantor, decía Horacio Guaraní, lo solicitaban a través del 099-769080.
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0: 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Dice el conejo por acá, dice pedidos, viernes 12 de junio, venta de empanadas fritas, carne, jamón y queso, crema pastelera y carne dulce. Beneficia coro y danzas Club Raíces, 50 pesos cada una. Los pedidos al 099-976-885. 099-976-885. Ahí pedís entonces las empanadas, empanadas dulces, mirá vos. Carne dulce, crema, será como la albóndiga dulce, crema pastelera, empanada, ya es crema pastelera, ya es un pastel, una empanada de crema pastelera, eso es un pastel como se hacía antes con la masa de torta frita, conejo. Me está inventando empanada, ¿eh? Es un pastel de crema pastelera, queda más rico, ¿eh? Néstor por acá dice, buenos días por acá, escuchando como siempre, muchas gracias por la yerba. Bueno, disfrutala de pago en pago, que distribuye Monolú. Disfrutá, Néstor, un regalo de Monolú. Buen día, feliz martes, buen día, Margarita. Oscar por acá, bueno, este ya lo había leído, que me pedían Horacio Guarani. 099-769080. Los del Suquía vienen a cantar.

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1: Muy bien, vamos con el servicio de policlínicas para el día de hoy, martes 9 de junio. Dice por acá, atención nutricionista en el barrio Nelsa Gómez, 8:30 de la mañana, el licenciado Enrique Borges. La policlínica móvil hoy va a estar de 8 a 10 en el barrio Artigas, la doctora Puentes, y de 13 a 15 en el barrio Libertad, la doctora Avogadro. Policlínicas rurales para el día de hoy, a las 9 en Isla Patrulla, el doctor Medeiros, a las 14 horas Cerros de Amaro, y a las 15:30 en La Calavera, también el doctor Medeiros. Policlínicas urbanas para hoy en el María Isabel, de 8 a 10, la doctora Avogadro; en el Kennedy, de 8 a 10, el doctor Aldave; en el María Celina, de 10 a 12, la doctora Avogadro; en el Yerbal, de 10 a 12, la doctora Sobrera; en el Abreu, de 15 a 17, el doctor Fleitas; en el Kennedy, de 15 a 17, el doctor Martínez; en el Abreu, de 8 a 10, la doctora Ledesma; y en el barrio Libertad, de 10 a 12, la doctora Ledesma. Extracción de sangre para mañana miércoles 10 en el María Celina, a las 7 de la mañana. Hasta acá entonces toda la información que tiene que ver con policlínicas municipales.
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JJ cantando aquí este La Pucha con el Hombre. Realmente quiero perderme en el monte, decía Copla Alta. Lástima. Interpretábamos ahí a esta hora de la mañana cuando son las 9:25 minutos. Mensajes que van llegando a través del 099-76-9080. Dice Robinson por acá, dice empanadas dulces. Bueno, pasteles, claro, yo para mí son pasteles. Puede ser con las masas de torta, ¿eh? Como lo hacía mi abuela. Pasteles de boñato. ¡Oh! Buen día, ¿cómo están? Acá escuchando La Posta, excelente selección musical, dice Silvia, abrazo, abrazo para vos. Hola, buenos días, un tema del Cepillo, dice, saludos. Sí, tengo el Piel de Envira ahí para salir, que me lo pidieron tempranito. Buen día, Manuel, qué linda canción. ¿Cuál? ¿La de Milo J? La que canta Milo J, en realidad. Es de Truyenque esta canción, ¿eh? Buen día, amigos. Si da el tiempo, pase milonga por La Paz, por Horacio Guaraní. Abrazo, dice Pinocho. Bueno, pasé temprano. Un día fui tu cantor. Buen día, mi amiga Celsa, por ahí también, escuchando La Posta, como todas las mañanas.

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0: 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Vos viste, ¿no? Pastelito. Pastelito. Sí, pero no es el Robinson que vos conocés. Otro Robinson. 099-7690. La letra no es lo mismo. Claro que no es lo mismo, ¿no? Manuel, cuando un encuentro de canto y guitarra, está muy quieto todo. Mirá que hay peñas por todos lados, Adriana. Ahora viene Anita Valiente ahí a tu lugar. Creo que hay otra peña que vi por ahí, unos afiches de gente que está armando peñas, que va a estar Walter Ceballos, pero no tengo el afiche, lo vi en las redes de pasadita arma. Y bueno, nosotros en agosto vamos a estar en el Cine Teatro Municipal presentando el show de invierno, 15 de agosto, te voy adelantando. El 15 de agosto vamos a estar en el Cine Teatro Municipal presentando el show de invierno. El fin de semana antes van a estar los Coplas. Así que en agosto se mueve la cosa por acá. Nosotros ahora nos vamos de gira por los pueblos, ¿eh? Ya el 19 vamos a andar por Varela, por Pirarajá, una gira que, por supuesto, la gente de Malvares Montaje y Mantenimiento Industrial, la gente de Pago en Pago se sumó, y vamos a andar por todos esos pueblos recorriendo. ¿No escuchó el de Guaraní? Bueno, tiene que levantarse temprano, amiga. Tiene que pasar... Bueno, fíjate lo que escribís, amiga. Fíjate lo que ese brazo te tiene mal porque te escribe, te hace escribir cualquier cosa. Reservame la entrada 1. ¿Cómo no? ¿Cómo no? Te reservo la entrada 1. Bueno, gracias, Adriana, ¿eh? Gracias. Seguimos con más música antes de ir a los solimareños. Los de Yerba.

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16: Hay muchas cosas nuevas que a uno lo rodean. La Pampa, un viejo, tenía taller de mecánica pesada, porque antes se dividía en mecánica ligera y mecánica pesada. Si uno recorre los pueblos, cuando encuentra algún taller en ese portón de chapas y todavía no ha sido ploteado, a veces se lee el cartel: mecánica Oscarcito, carburación y encendido, porque la mecánica ligera era usar automotores, carburación y encendido, del encendido de antes, del encendido electrónico, bujía, platino, condensador. Y mecánica pesada era hacer tractores, camiones, maquinaria vial, maquinaria agrícola. El viejo había tenido un infarto. El médico le decía: dejate de joder con el taller, un día te vas a descomponer, vas a morir apretado por una caja de cambio, un diferencial, son muy pesados. Lo convenció y lo cerró, pero algo tenía que hacer. En la estación de servicio de la ruta salía a licitación el bar. El viejo no había sido de ir mucho a los bares, se presentó a licitación y la ganó. Le enseñaron a manejar la máquina de hacer café. Al principio pegaba unas espantadas el viejo con los soplidos. Pues se fue acostumbrando y mecánico al fin metía el destornillador y le regulaba el soplido y la espuma. Y le enseñaron a armar sándwiches. Tampoco es mucha ciencia cortar un cacho de pan al medio, meterle queso, meterle fiambre. Venía bien con el emprendimiento. Un día tenía que faltar. Le hicieron unos estudios cardiológicos en Santa Rosa. Por contrato no podía cerrar. No quería dejar a reemplazarlo a alguien del pueblo que fuera del palo, un mozo, un gastronómico, porque iba a estar un día en contacto con el negocio y se le iba a hacer contra en la próxima licitación. Lo fue a ver a un negro que había tenido espión en el taller. Muy mugriento, muy bruto el negro, pero muy leal también. No ha habido nunca un bar ni a tomar una coca, pero el patrón lo precisaba, iba a estar él. Unos nervios en las noches antes, no podía dormir. El viejo le decía: no te hagas mala sangre, es un solo día. Te llegan a pedir algo que te complique y le decís que no hay. Esa noche el negro no pegó un ojo. A las 4 de la mañana le habían lavado bien las manos, le habían cepillado las uñas, lo habían hecho practicar con la máquina de café y con los sándwiches, y estaba peinado a la gomina al lado de los surtidores en la playa. Llegó el viejo, abrió el bar, prendió las luces, metió el negro adentro, ahí mismo tomó el colectivo y se fue para Santa Rosa. Lo traía lindo el negro a la mañana, paraba la gente en la playa, iban a hacer pis, se lavaban las manos. Eran desayuno, café con leche, más leche, menos leche, media luna dulce, media luna de grasa, y a media mañana era seven up y coca cero, y salami, queso y mortadela, y el negro lo manejaba el taquito. Y por allá paró en la playa un doge de los años 80, rural, familiar, cargado de valijas y caja, viajante, seguro, medio desvencijado el auto, se bajó un gordo porteño el viajante seguramente, medio sobrador, así desprolijo, pelo largo, panzón como yo, la camisa afuera, medio barbudo, medio sucio, se desprezaba, cara de todo me chupa un huevo, viste, y el negro lo miraba por los vidrios y con esa intuición de la gente que tiene poca escuela de adentro, el negro decía, este gordo me caga la mañana, acordate lo que te dije, este gordo me caga el día, este no toma café, acordate que pide algo raro, decía. Ni que lo hubiera escuchado el gordo, che, ni a mierda, fue encaró derecho al bar, ni buen día, dijo, buscó una mesa alejada, traía una carterita al hombro, la descargó en la mesa, se sentó en una silla de plástico y se desperezaba, y el negro lo enciendó cortito y lo sacó, che, bajo el tormento, le pasó cerquita como para torear lo que le pidiera, y le dice el gordo, ¿tenés wifi? Dio vuelta en el fondo del bar, encaró en la estantería y miraba las etiquetas

0: ni una parecida a lo que quería tomar el gordo. ¿Y qué mierda le llevo? Transpiraba de los nervios, le pasaba el trapo rejilla allí. Y agarró la bandeja y el trapo, lo encaró de vuelta y le pasaba fuerte el trapo a la mesa de Formica y lo miraba a los ojos y dice: así que me dijo el señor que se iba a servir, dice, le pregunté si tiene wifi, dice, usted no me va a creer, pero recién despaché el último, dice el negro. Un homenaje a tanta inocencia.
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1: Soledades, es lo que estamos compartiendo, los aparceros del... los aparceros del campo, así se llama esta agrupación que canta Soledades. 099-769080, por ahí se comunica con nosotros. El Nano decía de fronteras, no soy de aquí, no soy de allá. ¿Qué se va a quedar haciendo? Se le está viniendo abajo el rancho, ¿no?
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1: 10 de la mañana, tenemos que ir a la pausa. 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
1: 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Era. Vamos a la pausa ahora sí.
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Hoy desbocó el olimar y habrá de bajar mañana. Florecerá el sucará y vos en la luna blanca. Hay en mi urgencia de canto tanto dolor por tu ausencia que anida y hace querencia en cada canción que canto. Y es tanta impotencia y tanto el llanto que trae la pena que la copla se subleva con pretensiones de vuelo y si no la lanzo al cielo, una para atrás se me queda.

0: oyente cantando aquí en esta mañana. Anita, que el próximo sábado va a estar en tu lugar. No te lo pierdas. Si necesitas entradas, nos pasas un mensajito y nosotros le reenviamos a la gente de tu lugar para que te lleve la entrada. Vamos a la pausa y se viene la música tropical aquí en esta mañana.
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Hola, ¿qué tal? ¿Cómo están todos? Muy buenos días, bienvenidos. Nuestros aires de radio comienzan hoy con los Rolling Stones, con este Angry. Hasta la 1:30 de la tarde la música es lo nuestro, ojalá decidas acompañarnos porque sos lo mejor que tiene este programa. Bueno, muy bien, así comenzábamos hoy con este día que no se decide, pero bueno, aquí estamos, más fresco de lo que uno podría pensar con un índice de humedad bastante alto. Con los de Atlanta, Georgia, aquí R.E.M., continuamos. Esto es Aires de Radio y sos más que bienvenido.

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La música de Depolis aquí en este Aires de Radio de Martes. So Lonely. 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Bueno, no importa. 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Representan el dinero, la convocan a la prosperidad. Tiene solo tres patas y una moneda en la boca, una moneda china en la boca. 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

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Vuelven los de Atlanta, Georgia. Aquí, R.E.M., The What in Love. Le quiero mandar un saludo grande a un olimareño, al amigo Hermes, que está trabajando en Montevideo y que escucha la 94.3. A él y a sus compañeros de trabajo, un abrazo desde el Olimar.

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0: Nos vamos a la pausa, venimos enseguida con más Aires de Radio aquí en la 94.3 de FM, la primera.
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Así volvíamos de la pausa con Supertramp. It's Raining Men. No, It's Raining Men es otro tema, ¿te acuerdan? It's Raining Men. ¿Quién era? Shania Twain creo que era. Este es It's Raining Again, Supertramp.

Bueno, una música setentera aquí, pero clásicos, ¿no? Un montón de clásicos tiene esta banda que en algún momento supo ser la favorita del señor Ronald Reagan. Yo no sé si dijo porque fue el primer nombre que se acordó o de verdad escucharía a Supertramp, el expresidente norteamericano. Ahora ya no le podemos preguntar, ¿eh? Aquí, Elton John.

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Stevie Nicks aquí en Aires de Radio, Chof 17. 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Información cambiaria ahora, dólar 39.35 y 41.55, real 7 pesos uruguayos y 8.70, peso argentino 0.02 y 0.20, euro 44.41 y 49.43. 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

clásico de Heart, que por supuesto no es necesario presentar. Ah, quiero mandarle un saludo a Simón, que hoy, hoy lo vi justamente, que en realidad me acordé por él, porque vi que publicó en su historia de Instagram el aniversario de la presentación de una de las obras más importantes de... En realidad no me fijé en la fecha, si era hoy o ayer, porque viste que las historias a veces pasan de un día para el otro. Y ahí publicó el aniversario, ayer, en el año 1996, hace entonces hoy 30 años, Metallica estrenaba oficialmente el video de Until It Sleeps a través de, por supuesto, MTV, nada más y nada menos, donde eran todas las... las presentaciones más importantes, la música era diferente, la música que se pasaba ahí en esa época, ¿no? Así que para el amigo Simón, que siempre está al firme ahí, aquí va entonces Metallica Until It Sleeps.

Naj Yusuf Islam, que no es otro que Cat Stevens después de que se convirtió justamente al Islam. Wild World. 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

Gracias a todos por haber estado conmigo en este mediodía. Ya llega el señor Jorge Medina. Disculpen que la garganta está más o menos, de a poco se va a ir acomodando. Ya llega Radio Tarde entonces ahí, Jorge con Radio Tarde. Sigan aquí en la 94.3 de FM. Nosotros nos reencontramos mañana. Chau, chau.

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Amigas, amigos, ¿qué tal? ¿Cómo están? Qué gusto de saludarles y de nuevamente estar con ustedes aquí a través de la 94.3 33 FM. Compartíamos anteriormente la música de Jean Beauvoir, el tema se llama Feel the Heat. Hasta las 15:30 disfrutamos de este magnífico día con los éxitos de Radio Tarde.

La increíble música de Queen, año 1980, desde el álbum The Game. El tema se llama El Dragón Ataca. Hasta las 15:30, esto es Radio Tarde aquí en la 94.3.

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La música y los sonidos aquí en Radio Tarde. Estábamos recreando este recuerdo de Information Society llamado Repetition. Exactamente la hora 14, 10 minutos hasta las 15:30. Estos son los éxitos de Radio Tarde. Año 1980.

La música de Falco con Amadeus. Aquí llega Michael Jackson, sonando ahora con este Human Nature, desde el álbum Thriller.

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0: La música y los sonidos que llegan a su final aquí en la edición de martes de Radio Tarde. Estábamos con Duran Duran y su World Boy.
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3: Bienvenidos a Impactos, amigas, amigos. Seguramente va a ser un pelotazo. Todo el mundo habla en Europa que esta versión de Another, el dúo electrónico neerlandés, va a ser el gran suceso de Ibiza 2026. Vamos a ver si se da. Talk to Me es un gran hit en el Hot 20 de Concierto FM. Fue un gran suceso de finales del verano 2026 en Conciertos Punta. Es nuestro comienzo hoy.

0: enorme suceso ya en Europa de Talk To Me, realización del dúo electrónico neerlandés Another. 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
0: Una banda electrónica sueca que tuvo un éxito enorme en el verano 2012 de conciertos punta. La banda House de la Mafia sueca y su versión de Don't You Worry Child.

Un recuerdo del 2012. Buenísima versión de este clásico Don't You Worry Child, a cargo de la banda House de la Mafia sueca. Y ya, vamos al encuentro de Meghan Trainor. La conocimos a esta cantante norteamericana de Massachusetts en el 2014 con su versión de All About That Bass. Ahora vuelve con un corte que está excelente. Gifts for Me, Meghan Trainor en Impactos.

0: Muy buena realización, el nuevo trabajo de Meghan Trainor, la cantante norteamericana, creadora de All About That Bass, ahora con Gift For Me. Y todos, todos, absolutamente todos con Gonzalo Moratorio. Gonzalo necesita continuar su tratamiento médico tanto en Uruguay como en el exterior. 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Todos con Gonzalo Moratorio.
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0: Uy, uy, uy, uy, uy, fue el primer gran éxito. Así conocimos a Roxette, la formidable banda sueca. Fue en 1989 con The Look.

0: en todo el país.
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12: 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El DJ norteamericano Marshmello, reconocido

han incorporado a nuestra lista. Por ejemplo, CB154, Radio Centro en Cardona, 1540 AM, y Ruta FM, la 93.5, en Ciudad del Plata, San José. Además, por supuesto, estamos en Salto, a través de América FM 103.3, estamos en Artigas, por la 98.1, Portal FM, estamos en Bella Unión, Artigas, Universo FM 103.7, estamos en Baltasar Brum, Artigas, la Isla FM 93, estamos en Paysandú, la

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0: Cuando hablamos de una canción que identifica a New York, inmediatamente asociamos a Frank Sinatra haciendo New York, New York. Pero hay otro tema, mucho más moderno, mucho más actual, que también es un himno, un símbolo de Punta del Este. Empire State of Mind, creado en 2009 por Jay-Z, con vocales de Alicia Keys. Jay-Z es, bueno, el mejor rapero de todos los tiempos, según la revista Billboard. Y de acuerdo a la revista Forbes, es el artista con mayor fortuna de todos los tiempos. 2.800 millones de dólares. Este es Jay-Z con este himno de New York que me encanta.

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1: Un terrible tema de Green Day, la famosa banda californiana. En el 2005 ganó un Grammy a la mejor canción del año y además también el mejor video en los premios MTV, vendiendo 2 millones de copias en todo el mundo. Boulevard of Broken Dreams.

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1: En instantes vuelve Berch Rupp.

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6: 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Ya lo es en Europa. Magnetic. 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
1: Volvió al top 5 del Hot 20 de Concierto FM. Es un éxito enorme en Uruguay. Lo es en el mundo. I Just Mind, el nuevo trabajo

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3: Hello, my friends of Concierto FM of Uruguay. This is Christopher Cross. It is my pleasure to present you with my first hit in Uruguay. Never be the same.
0: En 1980 conocimos al tejano Christopher Cross. Desde su primer álbum, esta melodía tuvo un éxito y la sigue teniendo enorme en Uruguay. Never be the same.

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5: 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Lo creó Electric Light Orchestra, terrible banda británica de los 70. Evil Woman. Realización 2026 de Duran Duran. ¿Cómo vuelven los viejos?

Qué buena esta realización de Evil Woman, el temazo de la Electric Light Orchestra, lo nuevo de Duran Duran. Y nos vamos a Brooklyn, New York, con Matt Simmons. Este cantante neoyorquino tuvo un éxito bárbaro en el verano 2016 con una versión soberbia, Catch and Release.

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2: Pink Floyd es una banda mundialmente reconocida, fundamentalmente a nivel de álbums de éxito monumental. Pero en materia de simples, solo uno que pegó y fortísimo. 1979, desde el álbum The Wall, Another Brick in the Wall, composición de Roger Waters, vendió 4 millones de copias, fue número uno en 15 países en todo el planeta, un himno de Pink Floyd.

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5: ¡Qué bueno el nuevo trabajo de Olivia Rin, la británica que impuso Soy!

muy muy bueno, Olivia Dean con su versión de Man I Need en Impactos. 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

0: Uruguay, what's up? Punta del Este. It's David Guetta.
1: Todos los lunes a la noche está en Ushuaia, en Ibiza. Es un éxito enorme. Estoy hablando de

0: The 70s.
1: Y nos vamos a los 70, ¿eh? Una banda soul inglesa que nos asombró y llegó al número uno en 1976.

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3: Y hoy nos despedimos con un tema formidable que nos trae muchísimos recuerdos, ¿eh? Un simple que recibimos en el primer paquete de discos que nos llegó de Inglaterra en 1967, en el primer contacto que realizamos con una disquería inglesa en aquel momento, ¿eh? Tiempos gloriosos. De ese paquete aparecía este, que fue un número uno en 1967 en Inglaterra. Baby Now That I Found You. Está de moda otra vez, en una versión mucho más romántica, incluida en la banda sonora de la serie Off Campus de Prime Video. Señoras y señores, The Foundations, el final de Impactos.

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3: Porque el amor se puede terminar, pero los recuerdos nunca se callan.

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1: Muchas gracias, César. Vamos a adelantar el pronóstico del tiempo con Nubel Cisneros para ver cómo se va a presentar en estas horas. Hoy, finalmente, como tú nos prometiste, Nubel, hubo un poquito de sol. Bueno, bastante sol sobre la tarde, más que nada, ¿no? Para creo corregirme.
2: Creo que la noticia
1: sí, porque tiempo. me miraste con una cara diciendo, como, ¿no te alcanza?
2: Creo que es la noticia del día, ¿no? Salió el sol. Pudimos ver el sol después de tantos días. Cambió la masa de aire. Usted habrá notado que es mucho más seca. La verdad que también ha comenzado a enfriar, hay que tener mucho cuidado, esta noche va a estar muy fría, bajas temperaturas en todo el territorio. Algo más de nubosidad se mantuvo en el día de hoy sobre la zona litoral y norte del territorio. Mañana una jornada muy similar, comenzamos con nieblas y neblinas, luego una jornada que tiene mezcla de sol y nubes, un poquito más de sol quizás se pueda observar en gran parte del territorio, pero a no descuidarse, ¿no? La temperatura máxima va a estar aquí en el entorno de los 15, 16 grados con suerte, el resto del país 17 a 19 grados, por lo tanto son bajas las temperaturas y en la noche de mañana nuevamente marcado descenso de temperatura e inclusive en la noche de mañana sobre la frontera norte comienzan a inestabilizarse las condiciones, pero reitero, es solamente en la frontera norte, Carolina.
1: Muchas gracias, Nubel. Ya vamos a desarrollar la información con Guillermo Lorenzo, que nos adelantaba sobre este operativo que se realiza en el barrio Los Sueños en Manga, un operativo importante de la policía después de varios disparos, de violencia, de dos homicidios que hubo en estas horas. Contanos, Guille.
3: Es tal cual, Caro, y muchas veces la policía allana también para mostrar la presencia y para también intimidar a los grupos criminales que operan en los barrios, como pasa justamente en Los Sueños, allí en el barrio Manga. El Departamento de Homicidios de la Dirección de Hechos Complejos, que fue quien llevó adelante este allanamiento, obviamente en conjunto con muchas reparticiones, como es el Grupo de Operaciones Especiales, como es el helicóptero de la Dirección de Aviación Policial y como es la Guardia Republicana, ya venía Homicidios investigando lo que estaba pasando en ese barrio. Estamos hablando de homicidios, hay uno concretamente el 6 de mayo, que es el que dispara justamente esta investigación del Departamento de Homicidios, cuando un hombre de 33 años fue acribillado a balazos, pero bueno, luego se fueron dando distintas balaceras, incluso reportábamos en su rayado una balacera que dejó a un niño herido de bala. Ayer, muy cerquita de allí, a 2 cuadras de donde se allanó, un doble homicidio donde matan a 2 personas dentro de un vehículo. Y bueno, el Departamento de Homicidios fue recolectando información sobre la violencia que se vivía padeciendo en este barrio de Montevideo y se hicieron los allanamientos en conjunto, obviamente, con la Fiscalía y en conjunto también con la Justicia, que emitió las órdenes para que se pudiera allanar. Se iba a buscar muchas veces, se va a buscar a personas, otras veces se va a buscar información. En este caso se dan un poco de las dos cosas, presencia, información y alguna persona requerida por el homicidio que yo le mencionaba, del 6 de mayo. Hay 2 personas identificadas y requeridas que no fueron ubicadas hoy. Hoy se hacen muchos allanamientos, se interviene prácticamente todo el barrio, se busca mucha información, se le lleva mucha información la policía y detiene a una persona que lo detiene porque estaba vendiendo droga en el momento que la policía realizaba un allanamiento y se incauta algo de droga. Ese es el resultado del operativo, pero yo le decía, lo que se lleva a la policía también es información que va a servir justamente para más operativos que se llevarán adelante, obviamente, en el marco de buscar esclarecer los crímenes que están ocurriendo allí en la zona. Lo que está claro para la policía, claro, es que este barrio enfrenta justamente una situación donde 2 bandas se enfrentan y, bueno, es por eso que se dan estas balaceras y es por eso que se dan los homicidios. Hay ya algunas personas identificadas que son parte de esta banda y la policía, obviamente, lo que está buscando justamente es más información para poder, ahí sí, ir por los cabecillas de estos grupos y desarticular estas bandas. Hoy se fue a buscar a 2 personas requeridas por homicidio, no se las encontró, detuvieron a una persona porque tenía droga y bueno, hay 2 personas que quedan requeridas por ese crimen, pero en definitiva un mega operativo que termina con un detenido caro y con algo de droga incautada por la policía.
1: Muchas gracias, Guille. Vamos desde aquí con otros hechos. Un hombre está grave tras recibir un disparo en la cabeza en una casa deshabitada en la Cruz de Carrasco.
4: Un hombre de 34 años recibió un disparo en la cabeza esta mañana en una edificación vacía en Antonio Pereira y Oncativo, en la Cruz de Carrasco. El 911 fue alertado por un hombre que había sido baleado y enseguida fue trasladado al Hospital Pasteur, donde ingresó en estado muy grave con un disparo en la cabeza. El hecho es investigado por el Departamento de Homicidios de la Dirección de Hechos Complejos, que encontró un casquillo de bala en la escena. Policía Científica relevó el lugar en busca de indicios que aporten a la evidencia para dar con los responsables del ataque a tiros.
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1: Se cumple el 90 aniversario de Conaprole, hay una serie de actividades en este marco y en particular la inauguración de una nueva sede corporativa. Vale Gil está acompañando esta actividad, te vemos.
6: Sí, Caro, aquí estamos en esta nueva sede de Conaprole, que se realiza justamente coincidiendo con el aniversario 90 de la principal empresa exportadora del Uruguay, que tiene más de 400 clientes en más de 70 países. Están presentes figuras aquí del gobierno, el secretario de la Presidencia, Alejandro Sánchez, también la ministra de Industria, Fernanda Cardona, la ministra de Salud Pública, Cristina Lustenberg, y el ministro de Ambiente, Edgardo Ortuño. Además, está la ex vicepresidenta Lucía Topolánquez y el expresidente de la República, Julio María Sanguinetti. Pero hablamos con el CEO de la empresa, con Gabriel Valdés, acerca de los desafíos en el marco de este festejo por los 90 años.
7: La verdad que hoy es un día de mucha alegría para nosotros. Tenemos una doble celebración. Por un lado, los 90 años que vos mencionabas, y por otro, inaugurar formalmente nuestra sede corporativa, pensando en el futuro, que va a ser mucho más que 90 años. Es una fecha especial, ¿no? 90 años es casi la mitad de la vida del país. Y hoy justamente nosotros queremos hablar de la historia, pero sobre todo también queremos hablar del futuro. El edificio que van a ver es una mezcla. Hay

0: el mundo, porque hoy el 80% de la leche lo mandamos a más de 75 países en todo el mundo.
1: ¿Y por dónde pasan esos desafíos?
0: Bueno, uno no puede parar primero de invertir. O sea, necesariamente hay que invertir. La inteligencia artificial ya no es una amenaza, no es ciencia ficción. Tenemos muchos proyectos. Hay que innovar, invertir permanentemente. Hemos invertido más de 30 millones de dólares por año los últimos 15 años, pero en forma consecutiva. O sea, estamos hablando de más de 500 millones de dólares y el 10% en sostenibilidad.
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3: Seguimos con otros temas. El MIDES presentó una nueva edición del programa Accesos con el objetivo de promover la inclusión social y laboral de personas en situación de vulnerabilidad.
4: Obviamente que es un desafío, pero es un desafío muy lindo, ¿no? Hoy tenemos acá cientos de personas que son parte de una experiencia que les permite tener un trabajo protegido, pero además poder acceder en una segunda fase, ojalá la mayor cantidad de participantes posible, a una inserción en el mercado de trabajo a nivel privado, no solamente en el Estado, ¿no? Entonces, en un país que todavía presenta barreras de acceso a derechos tan importantes como el trabajo, en algo que tanto tenemos que trabajar como Estado también para revertir, poder tener experiencias de este tipo es algo muy, muy lindo y muy desafiante. Le decíamos también a los participantes que enriquecen a las instituciones a las que van a trabajar, porque acá hay un montón de instituciones que son parte de esta red, y bueno, que se sume alguien nuevo, que junto con un funcionario público que está desde hace más tiempo, pueda también ayudar a transformar cosas que necesitamos transformar, en cómo brindamos los servicios públicos, en cómo trabajamos del Estado, es algo muy valioso.
3: Y el plan Accesos va a beneficiar a 3.000 personas de todo el país con cupos especiales para personas trans en situación de discapacidad y también personas en situación de calle.
5: Yo estoy en situación de discapacidad, soy una persona con discapacidad visual. En mi caso yo quedé en la intendencia y creo que si puedo ayudar en la intendencia para que todo lo que tiene que ver con accesibilidad en las computadoras, accesibilidad a la hora de atención al público, si lo puedo hacer, pues mejor.
6: Fue increíble que me hayan seleccionado porque fue para una mejor oportunidad para poder salir adelante y tener una mejor experiencia para el futuro. Y nada, mejorar.
7: ¿Dónde te tocó trabajar y qué expectativas tenés?
6: Me tocó trabajar en ACE y la verdad mi expectativa es tratar de dar lo mejor de mí y con la ayuda del equipo llegar más lejos.
8: Llegué a través de la intendencia, me inscribieron ahí una compañera. Es una gran oportunidad. Actualmente me tocó en el MIDES, área de logística. Por lo que tengo entendido, firmo contrato el lunes que viene y espero poder salir adelante. Lo primero que quiero es salir del sistema.
9: Tengo sueños de tener mi trabajo fijo, concreto, pagar mis cuentas.
7: Pero... ¿Cuánto tiempo estuviste en la calle?
9: Aquí estoy en situación de calle desde 2020. Sí.
7: ¿Y ahora en refugio?
9: Y ahora estoy en refugio, sí.
7: Ahora página nueva, ¿dónde te toca trabajar y qué expectativas tenés?
9: Sí, a mí me toca en ACE. Y está ahí, tengo toda la gana, toda la fe de que ya ahí para más, para adelante.
10: Viví mucho bullying el año pasado, todo el año pasado, cuando viví en una pensión. Y también situaciones de acoso sexual. Y creo que las mujeres, sin el ánimo de hacernos las víctimas, pero vivimos esas situaciones y somos más vulnerables. Para mí es la oportunidad de poder sanar estos momentos feos que viví de bullying y de acoso en el pasado y de poder tener la oportunidad de trabajar con compañeros varones respetuosos.
7: ¿Sos extranjera? Escuché un acento por ahí.
10: De Perú.
7: ¿Hace cuánto tiempo en Uruguay?
10: Tengo 2 años aquí, pero hace 13 años estuve también. Es un país que ya conozco. Quiero volver a empezar, salir adelante.
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3: La ministra de Salud Pública, Cristina Lustenberg, recomendó a los ciudadanos que viajen al Mundial vacunarse contra el sarampión, ya que existen brotes en los países que organizan este torneo.
12: A las personas que tienen las posibilidades de concurrir al Mundial. La semana pasada, nosotros fuimos a vacunar con el equipo de vacunadores.

0: De la lucha a todo la selección nacional que representa a nuestro país en el mundial. Y en los países, en México, Canadá, Estados Unidos, hay sarampión. Nuestro país, que a veces minimizamos, tuvimos dos brotes de sarampión con casos importados que, con un trabajo muy importante de todo el personal de salud, se lograron cerrar esos dos brotes. Entonces, las personas que concurran al mundial que comienza el lunes 15 de junio, los exhortamos a que tengan las dos dosis que requieren los nacidos a partir de 1967 contra el sarampión, porque el riesgo es muy alto de introducir el sarampión, que también sabemos, quienes trabajamos en la salud, que es una enfermedad altamente contagiosa y de mucho riesgo para los niños sobre todo.
1: Por otra parte, desde el Ministerio de Salud se mostraron preocupados por las bajas cifras de vacunación contra la gripe, específicamente en la población infantil y en mujeres embarazadas.
0: Cuando yo hablaba con los colegas, con el personal de salud, realmente las cifras preocupan, sobre todo en los niños, entre 6 meses y 5 años. Acá las tengo, solamente el 14% de los niños se ha vacunado, y esto es una recomendación que le hago a las familias como ministra, como pediatra. La vacunación contra la gripe protege. La gripe es una enfermedad potencialmente grave. Tenemos dos grupos de riesgo, los niños entre 6 meses y 5 años, se ha vacunado el 14%, las mujeres cursando el embarazo el 29%, así que son dos grupos que tenemos que hacer énfasis. Todavía estamos a tiempo, cuando ya la circulación viral de todos los virus que nos enferman ya está demasiado en el ambiente, en la circulación es más difícil, así que convocamos a cualquier puesto de vacunación, público o privado, a que se acerquen a vacunar a sus hijos. También estamos haciendo la convocatoria a que las mujeres embarazadas se vacunen, porque la protección contra el virus sincicial respiratorio en las mujeres cursando el embarazo entre las 32 y 38 semanas es muy importante.
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1: Se realizó el lanzamiento del FanFest Montevideo, impulsado por la Intendencia, la AUF y la Dirección Nacional de Impresiones y Publicaciones, IMPO, de cara al Mundial de Fútbol que se inaugura este jueves.
3: Bueno, estamos felices de presentar esto, que es un acuerdo con el IMPO y con la AUF, ¿verdad? Para tener dos lugares para acompañar los partidos de Uruguay con toda la población montevideana. Una es la tradicional pantalla, que incluso el día de ayer se inauguró una nueva pantalla de alta calidad allá enfrente a la explanada municipal, donde, bueno, muchos montevideanos y montevideanas acostumbran ir a ver los partidos de Uruguay, eso se va a reforzar. Y ahora acá hay una segunda alternativa, que es en el espacio modelo, que también va a haber una pantalla gigante y van a ser bienvenidos todos los montevideanos y montevideanas. Estamos muy felices, creemos que montevideanos y montevideanas realmente van a disfrutar de este ámbito de convivencia y de hinchar por la selección uruguaya.
4: ¿Sobre la ola celeste? Perdón, ¿esa ola celeste?
3: Sí, porque eso está grabado, digamos, y ya está circulando en las redes ese popurrí de 4 canciones vinculadas a la selección con distintos coros, y yo participé de mi coro, que es el coro del Banco Central, Notas del Tesoro, así que también mi coro va a estar ahí en la explanada y ahí estaremos.
4: ¿Cómo vienen los ensayos?
5: Me gusta de la selección.
3: La de Jaime, la que más me gusta, la de Vamos Arriba a la Celeste.
6: Sí. La verdad que estamos muy, muy contentos. Esta semana viene siendo una semana muy movida, de mucho trabajo para IMPO. Ayer inauguramos la nueva pantalla de máxima calidad, y en el día de hoy estamos haciendo y participando junto con la Asociación Uruguaya de Fútbol y la Intendencia de Montevideo, Montevideo Fan Fest.
5: ¿Es pantalla nueva? ¿Cómo va a ser? ¿Qué tamaño va a tener acá y frente a la Intendencia?
6: Exacto. Bueno, la pantalla que nosotros desde IMPO manejamos es justamente la que está enfrente a la explanada. Es una pantalla de 28 metros cuadrados, se mantiene el tamaño porque utilizamos la misma estructura, pero obviamente hay cambios notorios en cuanto a su calidad, tanto para la transmisión del Mundial como para otros eventos y otras actividades, informaciones que nosotros es de interés difundir, debíamos pegar un salto de en cuanto a la tecnología, y bueno, en ese marco es que hicimos este proceso.
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1: La nueva lista inteligente de la Unidad Agroalimentaria de Montevideo, UAM, incluye cebollas, zapallos, mandarinas, naranjas y otros productos a precios convenientes y de buena calidad.
8: Tenemos la selección de los 9 productos de la lista inteligente, que claramente están elegidos con ese criterio de que están abundantes, que están a buen precio, que tienen buena calidad, que en este caso incluye 2 frutas cítricas, por supuesto. Estamos en esta época de donde los citrus, en este caso mandarín y naranja, están muy abundantes, con muy buena calidad. Dentro de lo que es hortalizas tenemos ajo, tenemos cebolla de verdeo, en este momento están abundantes las 2, de hecho. Y ya para seguir dentro del mismo concepto, los brócolis son otro de los productos que están en la lista y que tiene esta particularidad, están muy abundantes, con mucha calidad y son también un medicamento disfrazado de vegetal. Es un momento del año en el cual están muy abundantes, ténganlo en cuenta. Y para ir cerrando tenemos zapallo cabutía y acelga. Otros 2 productos también, bien abundantes y bien de estación, que en este momento los recomendamos que tengan en cuenta a la hora de ir a la feria, de ir al súper, de ir al puesto.
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1: El PIT-CNT convocó para mañana un paro general parcial que irá de 9 a 13 horas.
9: Mañana tenemos un paro general parcial. Es de 9 a 13 horas, en la mayoría de los sindicatos han adherido a esta forma de paro parcial. Tenemos otros sindicatos como los vinculados a la educación que hacen un paro general de 24 horas. Es un paro que nos movilizamos bajo la consigna por un Uruguay de grandes transformaciones, de transformaciones profundas, y es por justicia social, por trabajo y salario. Va a ser una movilización muy corta, va a ser por Carlos María Ramírez hasta la calle Egipto, allí va a estar el estrado, vamos a tener 2 oratorias definidas, va a estar Marcelo Abdala haciendo la oratoria con Alejandra Pereira, integrante del secretariado ejecutivo, Alejandra Pereira de FUNTEP, vinculada a la educación, por esto que presentaba recién de los motivos por los cuales nos estamos movilizando.
10: Ante el paro general, ANEP anunció que el servicio de alimentación escolar funcionará con normalidad en los centros educativos. En Montevideo y Canelones, los alumnos de las escuelas cerradas podrán retirar las viandas entre las 11 y las 13 horas.
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1: Seguimos con otros temas. En el Parlamento se discutió esta tarde el tema de la gestión de ACE y la posibilidad de crear comisiones investigadoras. Vamos a retomar con Maxi Borges el contacto para conocer en qué quedó, digamos, después de bastante tiempo en el que hubo negociaciones respecto a qué tipo de comisión investigadora y qué investigar, ¿no? El contenido de la investigación se discutió mucho también en este ámbito. Contanos, Maxi.
11: Sí, claro, y todo pinta para que ninguna de las 2 comisiones investigadoras se concreten, ni la que plantea la oposición, ni la que plantea el Frente Amplio. Una que busca investigar el periodo 2020-2025, la del Frente Amplio, y otra que plantea investigar a la administración de ACE desde el año 2015. No hubo acuerdo, no se llegó a nada. Cabildo Abierto es el que tiene la llave para que se concrete una u otra investigadora. Ya lo dijo el diputado Álvaro Perrone, no va a votar ninguna de los 2, por lo que esta sesión de la Cámara de Diputados va para largo, se espera que termine sobre la madrugada y las investigadoras no se estarían concretando. Si esto se confirma, el Partido Nacional ya anunció que llevará el tema de la actual administración a la justicia.
12: Nosotros hoy venimos a esta instancia para investigar todo. Porque la investigadora que nosotros propusimos primero quiere investigar a la administración Cipriani, o sea, nuestra propia gestión. Pero después queremos investigar también la gestión Danza. Nosotros queremos ver hoy por qué el Frente Amplio se niega sistemáticamente a investigar al doctor Danza. Cuando nosotros hemos demostrado que ha cobrado una partida indebida de dedicación permanente durante 8 meses, de $1,000 por mes. Eso es una estafa al Estado. Eso es una apropiación indebida de recursos. Eso puede significar incluso enriquecimiento ilícito. y se pretende mirar para el costado. Nadie va a hacer nada cuando el doctor Danza marcaba la tarjeta en la universidad, en el hospital Pasteur, al mismo momento que estaba en Fray Bentos, en Trinidad o en Rivera. ¿Cuál es el ejemplo del doctor Danza para el resto de sus funcionarios, a los cuales él sanciona cuando tiene alguna dificultad a la hora de marcar? O para sus propios alumnos, porque es un grado 5 de la Facultad de Medicina. En el caso que no exista una comisión investigadora parlamentaria, no nos dejan otro camino más que ir a la justicia. Yo como legislador soy funcionario público y si conozco actividades que son delictivas o que rozan con el delito, tengo la obligación de denunciarlo. Pretendíamos que se discutiera aquí, que se investigara aquí, pero todo hace indicar de que los votos no van a estar. El Frente Amplio 5 días después de nuestra investigadora pidió otra y eso hizo que se empezara una negociación que va a terminar prácticamente sin votos para ninguna de las dos. Nosotros queremos investigar toda la gestión Cipriani y también la gestión Danza, que tiene estas cosas y muchas más. Aquella reforma de todos los cargos gerenciales en los cuales les aumentaba los recursos, la festichuela de 344 mil pesos a fin de año en un organismo que todos sabemos cómo está ACE, pagar 60 mil dólares para cambiarle un logo y ponerle un signo de más al logo de ACE.
11: Recordemos que la actual administración de ACE ya presentó una denuncia penal contra la anterior administración, la administración de Cipriani, por presuntas irregularidades en contratos con terceros. Ahora sería la oposición quien lleve este tema ante la justicia si no se concreta la comisión investigadora en la madrugada de mañana, por lo que todo está indicando. Desde el Frente Amplio entienden que en la administración de Danza no hay irregularidades, no hay nada para investigar, y sostienen que las duras acusaciones que ha hecho la oposición contra Danza deberían ir a explicarlas ante la justicia.
13: Nosotros vamos a esperar el debate que recién comienza, vamos a escuchar argumentos, obviamente, en los dos sentidos. Ustedes saben cuál es la posición con relación a la investigadora que planteó en su momento el Partido Nacional por parte del Frente Amplio. Consideramos que no hay elementos de juicio para esa comisión investigadora y obviamente también consideramos que no hay elementos de juicio para ir a la justicia. Pero es un derecho de cualquier ciudadano, más allá de su adhesión política o su papel político, si considera que hay una situación que amerita la intervención de la justicia, ir a la misma. Pero en el caso de los funcionarios públicos es una obligación. Hace un rato nomás el diputado Juan Rodríguez tildó de delincuente a Danza. Entonces tiene la obligación de demostrarlo. Y la forma de demostrarlo es ir a la justicia. Y la justicia va a resolver seguramente que Danza no es ningún delincuente, es una barbaridad, porque están hablando de un ser humano que tiene familia, que tiene amigos, que tiene una responsabilidad, que es un profesional. No se puede decir cualquier cosa de cualquier persona, por más investidura política que uno tenga. Si va el Partido Nacional a la justicia, estaremos a lo que la justicia defina. Cada uno actúa de acuerdo a su responsabilidad y estaremos a lo que el Poder Judicial independiente resuelva al respecto.
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1: La organización Ni Todo Está Perdido, NITEP, convocó a una conferencia de prensa a esta hora en el marco de una nueva alerta roja del Plan Invierno y de la Estrategia Nacional del Gobierno en torno a las personas en situación de calle. Te escuchamos, Martín.
14: Sí, Carolina, hubo una conferencia por parte del colectivo, como te decía, marcando ciertas discrepancias hasta lo que viene siendo la estrategia nacional del gobierno ante la alerta roja por personas en situación de calle. En esa conferencia se realizaron diversos planteos. Bueno, vamos a recibir a parte del colectivo agradeciéndole por este momento y consultarle justamente en qué puntos se basan para realizar estos planteos y estas discrepancias para con el MIDES puntualmente.
15: Bueno, buenas noches. En realidad, bueno, NITEP viene trabajando hace muchos años. Estamos muy interiorizados en toda la problemática, además de la experiencia en carne propia por todos los compañeros. Es un conjunto de experiencias y sabemos lo que funciona y lo que no funciona, claro. En realidad, bueno, sabemos también que hay que atender las emergencias y los refugios atienden la emergencia, pero con lo largo de los años se transformó en una respuesta, digamos, como permanente, y en realidad nada, está la situación ya está explotando, se necesitan
14: para ustedes, por ejemplo, ¿qué no está funcionando de la estrategia nacional?
15: Mirá, nosotros estamos viendo voluntad de integración con nosotros, con nuestro colectivo y con otros colectivos. Lo que no está funcionando es que se sigue, o sea, esto es un problema que arrastra muchos años, ¿no? Entonces hay mucha dificultad en mantener las propuestas y los planteos que se vienen haciendo desde hace años y ahora los nuevos, o sea, es como que hay demasiado. Entonces los refugios no dan para más, el tema de la salud mental no da para más, todo, es un conjunto, es enorme. En realidad, lo que no está funcionando son todas las estrategias que se vienen haciendo a lo largo de los años, que se va haciendo un acumulado y que en realidad no han solucionado nada, sino que se ha mantenido la asistencia y en realidad generar, además de no generar respuestas reales al problema, sino que seguir generando como una bola de nieve.
14: En esa conferencia ustedes hicieron principal énfasis en la situación y el estado edilicio de los refugios a donde van estas personas en situación de calle, la falta de recorridas también mencionaban, y parte del comunicado decía menos comunicados, justamente, valga la redundancia, y más resultados concretos.
16: Sí, sucede que esto ya se viene tratando en los sucesivos gobiernos, es un tema que siempre está en el eje, que nosotros continuamente estamos reclamando arreglos, soluciones, hacemos propuestas, venimos dando propuestas, algunas se han ido escuchando, algunas han ido cambiando. Entendemos que hay interés en escuchar, pero después en la práctica las cosas no cambian como debieran, porque se sigue manteniendo esas situaciones que nosotros mencionábamos, los edificios en malas condiciones, el tema también de la mala alimentación, el tema de que está el hacinamiento, sigue habiendo hacinamiento, de que los cupos no son suficientes, entonces pretenden sacar a toda la gente que está en la calle, pero ¿a dónde lo llevan? Como decíamos, quedaron más de 120 personas el día del temporal fuera, porque no había cupos suficientes. Y todo eso son cosas que ya venimos trabajando, que venimos pidiendo atención, que venimos dando propuestas como para esos posibles cambios y que no se han estado dando. Entonces, con voluntad no alcanza.
14: Muy amable.
16: Muy amables a ustedes. Muchas gracias.
14: Bueno, muy bien. Allí parte de los planteos, Carolina, que han desarrollado por parte del colectivo Ni Todo Está Perdido. Entienden que siguen quedando personas en situación de calle. También, por ejemplo, hablaron de la situación de la saturación que se da en cárceles, de los problemas de salud mental que padecen estas personas que están en situación de calle. Y también estuvo, por ejemplo, el director nacional de Protección Social del Ministerio de Desarrollo Social, haciendo escucha, no brindó declaraciones, pero sí dijo que se lleva mucho material para trabajar en la interna del ministerio.
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17: La elección presidencial se

0: Perú sigue sin saber quién será su próximo presidente. Con el 96% de las actas contabilizadas, el candidato de izquierda Roberto Sánchez obtiene el 50,05% de los votos, mientras que Keiko Fujimori alcanza el 49,94%. La diferencia es de apenas unos 20.000 sufragios en un país de más de 34 millones de habitantes. La diferencia entre los candidatos es mínima, pero el principal problema no es la distancia entre ambos, sino la enorme cantidad de sufragios que todavía deben ser revisados. Existen alrededor de 450.000 votos contenidos en actas observadas o impugnadas, que deberán ser analizadas una por una por los organismos electorales. A eso se suman actas que aún deben llegar desde el extranjero y desde regiones rurales de difícil acceso, donde el traslado del material electoral suele demorar varios días. Por ese motivo, la autoridad electoral peruana estima que el ganador podría conocerse recién dentro de 2 semanas e incluso no descarta que el proceso se extienda hasta comienzos de julio. La situación recuerda a lo ocurrido en 2021, cuando Keiko Fujimori perdió frente a Pedro Castillo por un margen mínimo y el resultado final tardó más de un mes en ser oficializado. Mientras tanto, ambos candidatos piden cautela y aseguran que esperarán el conteo definitivo antes de proclamarse vencedores.
1: Lo que hasta hace un rato eran amenazas de Donald Trump ya son un hecho. Luego del derribo del helicóptero estadounidense por parte de Irán, Estados Unidos lanzó un ataque contra ese país.
0: Donald Trump advirtió el martes que Estados Unidos debe responder necesariamente a un ataque iraní que derribó un helicóptero estadounidense en el estrecho de Hormuz. En un mensaje en su red social, el mandatario dijo que acababa de ser informado sobre el derribo del helicóptero que patrullaba sobre el estrecho con pilotos a bordo. Añadió que ambos están sanos y salvos, pero que Estados Unidos debe, por necesidad, responder a ese ataque. El helicóptero Apache es la segunda aeronave tripulada que derriba a Irán durante la guerra en Oriente Medio, tras la pérdida de un F-15 en abril. Más temprano, el lunes, el mandatario había declarado que está cerca de alcanzar un acuerdo con Irán, pese a los ataques mutuos y frecuentes en el estrecho de Hormuz, una vía crucial para el tráfico mundial de hidrocarburos. El fin de semana, Irán atacó a Israel con misiles, por primera vez desde el alto al fuego decretado en abril. Israel respondió, pero el lunes, ambos anunciaron la suspensión de las hostilidades, tras un pedido de Trump.
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3: Vamos ahora con información económica, datos que revelan la actividad o la, de alguna manera, la intensidad o intención que tienen los consumidores en nuestro país.
4: Exactamente, Carolina, eso es intención. Que luego se traduce en actividad, en decisiones de consumo o de inversión. Y es importante reafirmarlo como lo estás introduciendo porque estamos hablando del indicador de confianza del consumidor, del índice de confianza del consumidor que elabora equipos con la Universidad Católica, con la Escuela de Negocios de la Universidad Católica. Este es un indicador muy importante porque tiene muy buena capacidad de predecir precisamente lo que son las tendencias de consumo en los próximos meses. Y decíamos en el comienzo del informativo que las noticias no son buenas porque hay una caída fuerte. El indicador va de 0 a 100. Suele estar algo por arriba de 50, en los mejores momentos a veces por arriba de 60, o caer debajo de ese promedio. Es lo que pasó ahora, fíjense ustedes, 47,9. Cae a lo que se denomina zona de moderado pesimismo. Y es una caída de 2,7 respecto al bimestre anterior, este es el mes de mayo, el bimestre de abril-mayo, y de 5 puntos, casi un 10% respecto al mismo periodo del año pasado. Y la caída es en los tres componentes del índice. En la percepción de la situación personal de los consultados, en la percepción de la situación de la economía del Uruguay y del país en general, y también en la predisposición a comprar bienes durables.
3: Seguimos con otros temas. La Corte Electoral asegura estar desbordada por el aumento de trámites de ciudadanía por parte de extranjeros. Vamos a tomar contacto con Valentina Villano, que ha estado trabajando en este tema. Vale, te vemos.
0: Muchas gracias, Caro. Buenas noches para todos. Y sí, se registran ciertas demoras vinculadas a extranjeros que quieren obtener la ciudadanía legal aquí en nuestro país. Por eso, desde la Corte Electoral se están planteando ciertas modificaciones a los requisitos que justamente se piden al momento de hacer este trámite. Pero vamos a ver lo que decía José Garchitorena, ministro de la Corte Electoral, sobre esto.
5: Lo que viene ocurriendo es que ya hace 10 años tal vez, ha habido un crecimiento muy importante de las solicitudes de carta de ciudadanía, ¿no? Pasamos de un entorno de 500, 600 cartas, solicitudes de carta de ciudadanía por año a más de 2.000. Eso nos obligó a ir tomando medidas para tratar de atender ese aumento de la demanda, bueno, no solamente reforzando la sección de ciudadanía legal, sino, por ejemplo, descentralizando el trámite. Hoy por hoy el trámite para la obtención de la carta se puede iniciar en las 19 oficinas electorales departamentales del país, de forma tal justamente de atender, como digo, esa creciente demanda. En realidad la intención de la Corte es adecuar la ley a lo que entendemos es la información disponible. Hoy los testigos no son necesarios y son un obstáculo muchas veces o una complicación para el propio interesado, que a veces la Corte le tiene que solicitar que sustituya esos testigos. O sea que también creemos que es de interés de los interesados este cambio, ¿verdad? Hoy por hoy un trámite de ciudadanía puede demandar, desde que se inicia hasta que termina, entre 3 y 6 meses, dependiendo justamente si tiene que sustituir testigos, por ejemplo. Este es el tiempo que le demanda a la Corte Electoral, a sus oficinas, a sus dependencias, tramitar este tema. ¿Qué demanda insatisfecha hay? No sabemos. Lo que sí puedo decirte es que hay un aumento creciente año a año de solicitudes de carta de ciudadanía, ¿no?
0: La ciudadanía legal permite a extranjeros acceder al pasaporte uruguayo y postularse a empleos públicos, pero también los habilita a inscribirse en el Registro Cívico Nacional para tramitar la credencial cívica, una vez que hayan transcurrido 3 años desde la obtención de la ciudadanía. Y en el Parlamento se trabaja y también se avanza en el proyecto de ley que propone modificaciones a lo que son los requisitos que se piden al momento de tramitar la ciudadanía legal. Este proyecto de ley fue aprobado ya en la Cámara de Diputados y ahora entra a Comisión del Senado para luego tratarse en la Cámara de Senadores.
6: Semanas atrás la Cámara de Diputados aprobó este proyecto que presentó la Corte Electoral, que lo que busca es simplificar el trámite para obtener la carta de ciudadanía, un trámite que está previsto en el artículo 75 de la Constitución de la República. La modificación que se introduce es a una vieja ley de 1928 que no ha tenido cambios desde aquel entonces, y sin lugar a dudas la realidad social y la realidad de funcionamiento de la Corte ha cambiado mucho en estos casi 100 años, y lo que se busca es simplificar el trámite sin modificar las exigencias para acceder a la Carta de Ciudadanía, que siguen siendo las mismas, las previstas en los literales A y B del artículo 75 de la Constitución. El volumen de trabajo de la Corte ha aumentado mucho en el último tiempo y por esa razón lo que se busca en el proyecto es eliminar la obligatoriedad de la prueba testimonial y establecer la prueba testimonial como supletoria, complementaria en los casos en los que otros medios de prueba no sean suficientes. Ese volumen de trabajo que ha aumentado en el último tiempo en la Corte implica la necesidad de aggiornar la legislación, de que sea también armonizando el ordenamiento jurídico, y por eso todo el sistema político en la Cámara de Diputados se ha puesto de acuerdo y aprobó este proyecto que ahora está a consideración del Senado de la República.
0: Y también hablamos con extranjeros que viven en nuestro país, quienes denuncian demoras de hasta un año para comenzar recién a realizar el trámite para obtener la ciudadanía legal.
7: Bueno, ya hace bastante tiempo, digo, seguramente 2 años, un poco más, obtener la agenda para llevar los requisitos, presentar los documentos y solicitar la carta de ciudadanía, que es sinónimo de obtener la ciudadanía legal, está tardando un año. Es decir, las personas no logran tener la agenda para poder presentar los documentos y empezar el trámite. Después que inicias el trámite, o mejor dicho, después que entregas los documentos y se inicia el trámite, allí la Corte evaluará si te van a dar o no, te otorgan o no la ciudadanía legal.
0: ¿Se estima cuántas personas están a la espera de este trámite?
7: Mira, la verdad yo no lo sé, porque lo que ocurre es que las personas tardan. O sea, una persona extranjera que llega a vivir a Uruguay y finalmente decide solicitar la carta de ciudadanía legal, probablemente tarde entre 7 y 8 años para hacer ese proceso. ¿Por qué? Porque por lo menos tienes que haber vivido 3 años en Uruguay como residente legal para poder solicitar la carta. Entonces, supongamos que tardaste, no sé, 1 año, 2 años para ser residente legal, luego otros 3 años para poder solicitar la carta, estamos hablando de 6 años al menos, ¿no? Entonces, yo no creo que sea, no es rápido, no es tan fácil, y tampoco creo que haya así como un aluvión de gente de residentes extranjeros diciendo, bueno, me voy a hacer ciudadano legal. Porque, bueno, mucha gente no sabe si se va a quedar a vivir en Uruguay. Y por otra parte, ser residente legal es suficiente como para que trabajes, estudies y vivas en Uruguay. Nadie te está exigiendo que solicites la ciudadanía.
3: Hacemos la pausa, enseguida venimos con más noticias.
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